0: ancestros, los tigres que tienen 50 años.
1: Miércoles, uno puede mencionar a los ancestros.
0: No, los que tienen 50 años casados.
1: Tú me estás hablando de esa época donde un señor tenía dos mujeres mudadas una al lado de otra, con dos casas diferentes.
2: Es verdad.
1: No es lo mismo. Te abobean, Galvani, pero por eso te tiran un GPS.
0: Ok, pero está bien. Una relación que tenga 40 años de casado, ¿no ha sido exitosa?
3: Sí, sí, claro.
0: Por es lo que te estoy diciendo. Con ciertas vicisitudes, pero son 40 años.
2: ¿Con ciertas qué?
0: Pero la...
2: ¡Ey, está lúcido este hombre hoy!
3: ¡El mejor!
1: Las vicisitudes son
2: de... ¡Está tirando unos códigos!
3: No, de dos, son de dos.
1: No, que las vicisitudes, por ejemplo, son de... me aguantaste hambre, pero una infidelidad, ¿no, Galvani? No,
0: es que nadie te ha hablado.
1: ¿Qué es lo que Galvani está diciendo?
0: Nadie te ha hablado.
1: Pero que lo que Galvani, Galvani dice. Galvani
3: tiene su punto, bro.
1: ¡Ey, espérate!
2: Tiene un punto, Galvani.
1: Espérate.
2: Tiene un punto de vista, hermano.
0: Ahora sí, ahora sí. Óyeme qué pasa, Eduardo. Eduardo se me está haciendo como el loco.
1: Yeah, yo no me estoy haciendo el loco, que no me cuadra.
2: Él le está dando vuelta al asunto.
1: Pero no me cuadra.
2: La Galvani dice que para ver un balance en la relación debe haber una infidelidad.
0: No, no.
1: Eso es lo que dice. Eso es lo que yo entiendo.
0: Nadie ha dicho infidelidad.
2: Pero ¿cómo se da el de computa entonces?
1: Atención, lady, vamos a volver de nuevo.
0: Por ejemplo, en la fiesta de City va un de compute.
2: Cuidado.
0: Yo no voy para esa fiesta.
2: Cuidado.
0: Galvani, yo no voy para esa fiesta.
3: Galvani define de compute.
0: De compute, te voy a decir. Te voy a decir
3: que Galvani, sí, dos puntos.
0: De compute, compartir con los panas.
2: Ok.
1: Ok. Bien, sigue.
0: Con los panas. Voy a llegar allí con los panas.
1: Ya tú sabes. Mi amor, Titi cumpleaños hoy. Va a hacer una vaina ahí en una villa.
0: Eso es un de compute.
2: Ajá.
0: ¿Es un de compute o no?
1: Sí. De compute de hombre.
0: De compute de hombre. No, o tú le vas a decir lo que va a pasar entre hombres.
3: Ah, no, pero claro.
0: No, es un decompute.
1: Es que no va a pasar nada entre hombres.
0: Voy a compartir entre amigos, no, entre panas.
1: No, ya, es que ya. Entre hombres no va a poder pasar.
2: Miércoles de palanqueo con los pajes. No, no,
0: güey. Ya, ¿tú me entiendes? Cuando tú llegas después de ese
2: miércoles.
0: Junte entre panas, tú llegas renovado, tú llegas.
1: No, y te pregunta ella. Nuevo. Te pregunta ella, Galvani, ¿qué hicieron ustedes entre hombres? Nada, ya, estábamos hablando
0: ahí,
1: de Goku.
0: Ahí fulano se emborrachó. Fulano, yo qué.
3: Y Joel botó y quemó la salvia. Y tuve
2: ocho. Diablo, mano.
0: Ya, esas son.
1: Titi Punta Cana amaneció preso.
2: Sí, sí.
3: Uy, la sustancia le llevó una ropa mal puesta.
2: Abobian a Lenny.
0: Esos son los de compute que ayudan a que la relación.
3: Pero ese es el compute, Galvani. Hay que llevarlo por lo menos por dos, tres días o un solo día.
0: No, no, tres días, ¿no? Tres días ya no es de compute. Ya.
1: ¿Qué?
0: Tres días.
2: Vamos con el público, a ver, ¿qué dice el público sobre esto?
4: Se reporta el loco de aquí, de la zona colonial.
2: Dale.
4: Miguel el sofoque. Es un bobo como quiera, por peor que la que tenga una foto tuya. La mujer me va a llegar como quiera, sin ejemplo eso.
2: O sea, como quieras, le tira.
0: Ahora bien. ¿Por qué la jevita tiene que tirarte fotos? ¿Por qué, Eduardo? ¿Por qué tú tienes que tirarme fotos?
1: No sé, porque tú sabes que como una segunda base quiere sentirse...
0: Pero que
1: ella tiene el control.
0: No, pero que no tiene que tirarme fotos. ¿Y por qué? Porque la foto puede ser utilizada en tu contra.
1: Pero, por ejemplo, Lenny dijo que es enfermo con su foto.
3: Yo estoy enfermo, ¿verdad? Ni con mi foto.
1: Lenny dijo que inmediatamente él formaliza... semanal con una muchacha que tiene que tirarse su foto.
0: Una sesión de fotos, no, una fotito.
3: No.
1: Foto abrazado y dando besitos.
3: Yo soy enfermo con mi foto, Galvani.
0: Pero sí. ¿A qué nivel?
3: No.
1: Semanal, él formaliza una relación.
3: Pero espérate, que soy yo que estoy hablando. Voy a ver muy rápido. ¿Qué me dice Eduardo? ¿Le pagaron algo?
0: Está
3: bien que
0: produzca. Galvani, tú que venías escuchando el programa. No fue eso que él dijo.
1: Eduardo era que te tiraba la foto.
3: Producción me dijo a mí, trata de darle un poco de picardía, di de la foto tu pero veo como que Julio, como que
0: él no dio risa que
1: formalizaba semanal.
2: Sí, claro.
1: No tenía que tirarse su foto.
3: Yo dije.
2: Que no tenía un OnlyFans y de todo.
3: Escúcheme.
0: Escuché lo del OnlyFans.
3: Yo afirmé que tengo un OnlyFans.
1: Qué difícil.
3: Esa parte yo la firmé, ¿verdad?
2: Ajá.
1: Sí.
3: Pero yo fui seducido.
0: ¡Ey!
1: ¿Por qué? Por Julio Pantalones.
3: Por Julio Pantalones.
5: Espérate que hay problema aquí. Están tirando tiros.

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1: Mi carro sí, la Mortal 104.9, el After Party cada miércoles. Hay bobo con este tema hoy porque ha despertado pasiones y se han descubierto varias cosas.
2: Y no de Gavilanes.
1: Hemos descubierto que Galvani tiene un día pasé de compute.
2: ¿Y? No, no, y que por eso tu relación ha durado mucho. Eso fue lo que dijo.
1: Los martes,
2: Galvani. Los martes.
3: No son amigos míos estos días.
2: Y ha coincidido con el día del softball también.
1: Vamos con el público. 305-1049. Qué bobo, man.
4: Güey, DJ Joel, Reota, los DJ Maduro. Con relación al tema, realmente, el pana tiene razón.
1: Ah.
4: Lo he escuchado de parte de los bisabuelos. El viejo tiene 95 y la vieja tiene 92.
1: Hey.
4: Y supuestamente la vieja, ella le daba los martes libres. Él podía hacer lo que él le diera su gana.
1: ¿Me entiendes?
4: Ahora bien, si ella sabía que él estaba haciendo algo fuera de los martes, había problemas. Y los viejos están juntos todavía. Tienen aproximadamente juntos, son como 70 y algo.
2: ¿Me entiendes? Ve como el tiempo me da la razón.
1: Pero
5: él creó un día, por ejemplo, él creó su día, lunes de rédito, ¿verdad? El viejo tenía el martes de infidelidad, ¿verdad?
2: El día de Joel es el lunes de rédito.
5: Lunes de rédito.
1: Julio tiene los porqués. Los lunes pagamos los réditos.
5: Julio le cogió un préstamo, Julio Pantalones, para emprender.
1: Pero
5: entonces los lunes él tiene que darle los réditos.
1: Eso sí que,
2: o será que yo cobraba los réditos con
1: Galvani.
5: Se está hablando de emprender. Galvani,
1: me abobió este lunes con los réditos.
5: No pasó lo viático.
1: 50 pesos me dejó nada más.
5: Así no, Julio Pantalones. ¿Quieres que te quebremos el negocio?
1: Me abobió con los réditos.
5: ¿Quieres que te cojamos parte de pantalones fiados? No,
2: malo nada, Julio, malo nada, ¿verdad? Ahora, dentro de la fiscalía, Julio está pagando.
1: Al 100. Eso es una realidad.
2: Dentro de sus posibilidades, Julio está pagando.
5: Claro. Mira, Galvani, yo.
2: Pero volvemos al tema. ¿Escuchaste esa nota de voz de ese pana?
5: Sí, yo difiero de ti, del pana.
2: Estamos hablando de una relación duradera.
5: Pero que tú me estás hablando. Está bien. ¿Cómo llega Lenny a su casa y le explica a su esposa?
2: ¿Cómo Lenny?
5: Usted no.
1: ¿Pero por qué Lenny?
2: No hay otro.
1: Eduardo
2: tiene.
1: Pero es que Lenny está soltero.
2: Eduardo, usted está soltero.
1: Está bien, pero hay más gente aquí.
5: Pero usted no tiene su pareja.
1: Ahí está Julio, ahí está Titi.
2: Yo todavía no estoy entendiendo.
1: Ahora Lenny, espérate. Ahora Lenny.
2: ¿Qué es lo que pasa con
1: Eduardo? Ahora Lenny, espérate. Responderle esa pregunta, Eduardo. ¿Tú estás soltero?
5: No, que si usted está soltero, para yo poner el ejemplo.
1: ¿Tú estás soltero, Lenny?
2: ¿Cuál fue la pregunta que Eduardo hizo?
5: Que si usted está soltero, para yo poner el ejemplo con Julio Pantalones.
2: Pero yo pregunto, ¿cuál fue la pregunta que Eduardo hizo?
1: Que si tú estás soltero.
6: Espérate, que hay problema aquí. Están tirando tiros.
1: Ay, bobo, Galvani.
2: Él sabe.
1: Ahora, no somos quien para jugarlo.
7: Que sea así, que Dios y la patria los juzgue.
1: Pero mira, con lo del panel, mando la foto. Mira, la doña de 92 años. Qué bendición. Vamos a darle un aplauso a esa pareja que se ha entendido durante tanto tiempo y han sabido manejar los martes de abobeo de Galvani.
5: Sí, no, y que Dios la siga bendiciendo y que le dé muchos años de vida.
1: Martes
5: también
1: de palanqueo con Galvani. Vamos a hacer un martes en París. Martes de palanqueo, que lleguen todos los tigres
5: a Galvani. ¿Qué día le dieron a usted?
1: Mira,
5: ¿qué día le dieron a usted?
1: Lleguen con su romo París los martes. Van en el de coche.
2: Si tú te fijas en la foto, mira lo contenta que se ve esa pareja.
5: Claro, sí, pero está bien, claro. Galvani.
1: Felicidades.
2: Y en la actualidad, los matrimonios actuales no duran ni un año. En la actualidad.
1: Ni se divorcia mensual.
8: Levanta el gordo, que hay problema. Levanta el gordo, Julio. Voy para allá, cállate para atrás.
9: Me baña la puerta.
8: Levanta el gordo, que hay problema. Levántame el gordo.
2: Lo interesante es si yo me.
1: Pero espérate. Estamos pasados ya de hora.
2: Lo interesante es si yo me divorcio quincenal o semanal o mensual. Es que tú tienes que siempre darle seguimiento a esta cuenta.
1: Espérate. Vamos a darle cinco.
5: Galvani no me ha dicho a mí cuáles días le dieron en su casa y cómo se llama ese día.
1: Son los martes. Los martes son bol.
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8: Levanta el gordo, que hay problema. Levanta
1: los
8: el gordo.
1: Martes huye. Van a cambiar la casa de Galvani a partir de hoy.
2: Mira, lo interesante es que para el día de mañana, ajá, atención, atención.
1: Ey, ey,
2: atención, los radioescuchas de mi caro Sila. Para el día de mañana vamos a tener.
1: ¿Qué tenemos?
2: Dos cortesías en París Bar al lado.
5: ¿Cómo así, doctor? Explícame eso, Leo.
2: Vamos a llevar a dos o tres parejas de chicas. Wow. Puede ser impar, par o como ellas quieran ir.
1: Sí.
2: Puede ser hembro o...
0: Ellos,
2: como ustedes quieran hacerlo.
1: Sí.
2: Vamos a llevar una mesa de tres, cuatro, de tres gente para arriba. Okay. Usted va con su corito de tres, nosotros le vamos a colocar un whisky de la marca...
1: ¿Un whisky?
2: Old Pal, claro que sí, escocés. Escocés. Claro que sí. Entonces, es sencillo. Si te quieres ganar este premio, dale para Instagram, comenta la última publicación de París Bar and Lounge, ¿verdad?
1: Bar and Lounge.
2: Y simplemente con publicar, le escribes al DM que viene de parte de mi carro Sila 104.9.
1: Así de fácil. Y ya se van.
2: Y ya vas a tener dos cortesías para el día de mañana. Tienen rápido, que eso se va rápido. Eso es como...
1: Lenny, repite la información para los tigres que son medio retardados. Tú sabes que hay unos tigres que entienden rápido.
2: Sí.
1: Pero hay unos tigres que hay que explicarle con cucharita.
2: Dale para el perfil de París Bar al lado, ¿verdad?
1: Ajá. Ah, ok.
2: Di hola en la última publicación que hicimos, ¿verdad que sí?
5: Sí. De la página.
2: Y te vas con nosotros a beber mañana. Dos cortesías directamente, gracias a mi carro Sila y a la Mortar.
1: Pero tiene la palabra mágica. Gratis.
2: Gratis. ¿Ustedes lo saben?
5: No, pero es mejor que tú te pares, Lenny, en la avenida con esos dos whisky y los regales.
2: No, es que tienen que ser gente que nos están escuchando.
1: Y allá va a estar el equipo de mi carro Sila compartiendo con esas personas. Vamos a estar todo el equipo allá de la
5: mesa. Ahí van a conocer a Julio Pantalones.
2: ¿Qué?
1: A Titi
5: GPS le dicen.
1: O sea, ahora.
5: Me dicen que Titi fue que le desactivó el GPS a Galván.
1: Galvani, despide esto que hay problema. Despídelo, que te están metiendo al medio. El martes cuando se haya pasado polvo, hay un lío en esa casa.
5: Pero que Galvani no sabe jugar softball.
1: Yo pensaba que yo tenía amigos aquí.
5: Galvani.
1: Yo pensaba que yo tenía amigos aquí en cabina.
2: No, con estos amigos,
1: los amigos están para protegerse.
2: Él siempre juega en el segundo
1: Galvani,
2: juego, sale temprano a la
1: Con estos amigos tú no sé si tenés amigos.
5: No, como en el segundo juego. El segundo juego usted juega, mi jefe.
1: A veces ni lo juego.
5: Pero mira, se está ayudando el mismo.
1: Lo importante es compartirlo.
5: Eso digo yo.
1: Es un equipo de softball, el juego no es lo importante.
2: Exacto.
1: Ella compartía, bebé, y habla disparate.
5: Pero Galvani llega al play.
1: Y el softball
5: llega al play, Lenny. Él llega.
1: Él hace par de trayados.
2: El softball ayuda al desconecte.
1: Sí, claro.
5: Mira, usted va laqueado. Como que va a buscar firma.
2: Guantilla, toda la.
5: Como que.
2: Cuando el loco se pone. Se para batear y dicen, Rilí, no, dale cuatro, Rilí.
5: Julio, no le pichen a ese.
2: Julio, no le des,
1: chatealo. A mí me dicen Galvani Caminero.
2: ¡Ay, mi madre!
1: ¡El hueso!
5: Ey.
2: Mira,
1: me decían antes Galvani Soto, ahora me dicen Galvani Caminero.
2: Mira, ey. Y como caminero, hay que decirte que sigas estas páginas, tales como Sila Pintura, te repuesto en mi carro, y juntos somos...
5: ¡Mi carro, Sila!
1: Miércoles 7 p.m., mi carro, Sila.

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2: Dedicado a todas las mujeres que han jugado con su corazón. De parte de Jun, el Hortal y Mike Tower de TPR, dice.
3: Okay.

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0: Sycamore.
1: ¿Qué lo que? Hola, placer inmenso, mi gente, en este jueves. Maravilloso día para ustedes. Jueves 17, qué chévere. Hola, ¿qué tal? Pásenla súper bien. Papá Dios, gracias por este día lindo. ¡Wow! Listo ya para que me escribas y para que mandes tu nota de voz a nivel de WhatsApp. 809-305-1049. Hello, buenos días. ¿Cómo están ustedes? Saludos, jueves TVT Relax.
2: 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Te lo digo yo, el mejor hombre. DJ Monarca desde Atlanta, Georgia. Un saludito especial por allá, por RD. A Paola Guzmán, la mía.
1: Dura.
2: La real.
1: Sí. Sabroso.

Héctor Guerrero en Pamplona, España. Duro también. Seguimos. Llegó Black Jonas Poem. Sabroso. Esto es tuyo. Reggaeton Relax. Jueves TVT Relax.

0: ¡No le bajes! Está para gozarlo, ¿eh? Ya tú sabes. ¿Te traen recuerdos estos cortes musicales? Yo sé que sí. Vacílatelo. Gózatelo. Esto es Reggaeton Relax. Jueves. TVT Relax. Activo full con Giro López. Calvo, elegante y sexy. Motivación total. ¿Qué lo que? Vamos a conectar ahora con mi gente también de Instagram. Mi gente full de Instagram. En este instante ya conectado, tú sabes, en vivo en Instagram. Giro el Bambino con G de gato. ¿Qué lo que? ¡Chilling! Vamos a esto. Esto sigue full, mi gente. Dice Karina que le ponga la de Zion, te vas. Esto viene por ahí, chévere. Dale con todo, métele. Hello, buenos días. ¿Quién anda ahí?
1: Buenos días, Giro, Giro. ¿Qué? Mío personal. Se activa el primer teniente Sandoval de la policía. Desde aquí de la Caleta.
0: ¿Qué lo que?
1: Aquí andamos a toa, como el tal, con Stalin aquí en la ruta.
0: Excelente, DJ Buster, ¿qué es lo que tú dices? Bravo, callao, ya tú sabes, callao, zumbando duro, metiendo mano, y en breve el loco, callao acá, un corte que está durísimo, fuera de serie, bien hecho, bien cantado, buena música, un tema de motivación, ya tú sabes que lo que DJ Buster encendido siempre con Mortal, excelente, Manano Records, a toa, dale con todo, dímelo, Junito, ¿qué es lo que? Chilling, mete mano. Estás con Giro, dímelo, Samuel Perla. Excelente día para ti, los tuyos. Aguacatico, hola. Mete mano, rompe. Estamos en TVT, ¿verdad? Jueves TVT Relax. Uno más, Wisin, Chantel y Don Omar, MySpace. Si te gusta, grítalo.
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1: Yeah. Julio Voltio.

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0: Este pana está encendido. Siempre ha sido un sufrido, ¿verdad? Zion como que está encendido. Ahora está como medio crazy. Ya tú sabes. Dale con todo. Mete mano. Bueno. Ya tú sabes. Seguimos. Reggaeton Relax. Actívate bien chévere. Jueves. TVT Relax. ¿Qué es lo que es? 809-305-1049. Mete mano. Haz lo tuyo. Dímelo, Peter. Dímelo, Samuel Perla. ¿Qué es lo que es? Todo chilling por ahí. Heavy. Saludo para mi gente chévere de la José Martí. Se activa ya mi gente de la Plaza Martí. Félix, de todo para tu celular. ¿Qué es lo que, manito? Saludo fuerte para Rolando Sport, también encendido. ¡Wow! Recorrido completo ahí. Rey de los Cocolos. Activo también está Rafa Sport. Ponme bonito, que estoy feo. ¿Qué es lo que, chilling? Saludo para mi gente full, tú sabes. Mi gente chévere de la 27. Se activa ya. Se activa ya. Papa Flow, que lo que. Nítido. Rompe. Sabroso, sabroso. Pero temprano. Ey, nítido. Una vaina bien. A todas siempre, portales tuya. Dale con todo. Se activa Manano Records. Manano Records. DJ Buster, callado, bien chévere ahí. Voy con eso más tarde, que estamos ahora en Reggaeton. Reggaeton Relax. Hoy jueves. TVT Relax, así que actívate. Licenciado Carbonel, ¿qué es lo que? Dímelo, Félix Juan, encendido también. Dímelo, Gaby Transmisiones, mi gente full del ensanche La Fe. También se activa la Pava Gris. ¿Qué es lo que? ¿Todo bien? Alcides, ¿cómo estás? 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

Muy fuerte. Banano Records. DJ Buster. Callao. Apoyando full lo que está bien hecho. Buenas letras. Tema de motivación. Callao. Estás con Giro.

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explótalo, explótalo, vete mano. Dímelo, mi gente de la José Martí. ¡Rompe! ¡Ey, duro! A todas siempre, Rowdy Import, la grandota, dominando full la Duarte, la París. También sabes que la 27, encendido siempre, Rowdy Import, rey de las ofertas. Que lo que tú dices, bro. ¡Chilling! ¡Mete mano! ¡Haz lo tuyo! ¡Ey,

0: bien chévere también con Mortal. Excelente. Dímelo, Javier Rentacar. Javier Rentacar, encendido siempre. Cualquier tipo de vehículo, ahí está. Javier Rentacar, sencillo y alta gama. Javier Rentacar, ¿qué lo que? Licenciado Carbonell.
1: Sí, dame un abrazo.
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1: Allá, dime, ¿qué es lo que es? Recoge todo. Vamos para el agua.

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1: Amantes de la mesa, hoy vamos a aprender etiqueta mientras disfrutas unos sambos. 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
1: Envíciate de mí, que lo que es chévere, y gózame con ropa, tú sabes que lo que es. Dale con todo, mi gente linda. Doctor Richard, ¿me estás grabando? Actívate, actívate, bien chévere. Mortal es tuya. Encendido, full, tú sabes, no le bajes. Dale con todo, dímelo Giovanni. Giovanni, encendido siempre. Encendido, full, tú sabes, el mío. Una vaina bien, Giovanni García, encendido con Mortal 104.9. 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Dale, Alcides, rompe, estás con Giro, saludos, que lo que, mete mano. Saludo para mi gente full de Villa María, Lucy Holguín, si activa ya. Lucy Holguín.

excelente día por ahí. No le puedes bajar, pana, que lo que es chilling. Dale con todo. Saludos para mi gente de Instagram. Mi gente full de Instagram. Portal 1049 RD y Giro el Bambino con G de Gato. Que lo que es. Saludos para la doctora comandante Caroleidis Vargas. Siempre se lo vacila, siempre se lo goza. Dale para arriba.

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Está doblando por acá, ¿eh? Pero gris, increíble, mano. Así que Chile, mi gente, se espera lluvia en esta parte de la isla, ¿verdad? Tu paraguas, normalito, y mete mano. Dale con todo. DJ John, la cotorra se activa esta hora. Mi gente, estaban así.

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1: Me voy con mi coro chévere de Instagram. Tendido siempre. Hola, ¿qué lo que? Carla, ¿cómo estás? ¿Todo bien? Excelente día para ti, bien chévere. También está Karen Molina. Hola, placer inmenso. Saludo fuerte para, dice por acá, hey, mi gente full también de WhatsApp. Hey, chévere. 809-305-1049. Wow. Natanael, también está Grisel de Encendido Siempre. Jesús Miguel, ¿qué es lo que tú dices? Bravo. Wow, Dios mío, lo que uno ve en Instagram es terrible, de verdad que sí. Muy fuerte, Dios mío. Bárbara, así no. Ay, Dios. Ok, Yacosta, ¿qué es lo que? Mi gente de Cristo Rey. El tipo se está comiendo los hierros, pero solo se le caen los cabellos. Ese es calvo de la secreta, ok, Yacosta. ¿Qué es lo que tú dices? También activo, vaya, está Avelino Colón. Ey, duro. También está César Sopa. Rompe, Avelino Colón, no te siento. Ey, yo, Special Edition. Dale con todo. Yo, Andy Jiménez, la máxima, licenciado. ¿Qué es lo que tú dices? En vivo ahí chequeando lo que estamos haciendo acá en Mortal a nivel de live en Instagram. Estás con Giro, saludos. Energía pura en tu radio. Niño Racing, ¿qué es lo que es? Chilling. Saludo para mi gente full de Guaricano City. Jeffrey Modas, no te siento. Ponte las pilas. Vamos a esto. Papá Flow se activa en la 27. También está Mamá Flow. Y mi gente full con dos bocinotas allá afuera, tú sabes, para que lo escuchen bien chévere. Lo que hacemos acá. Mi gente de detente la 27. Súbelo, no le bajes. Pánico Sport, ¿qué es lo que tú dices? Dímelo todo. Dame texto, también dame nota de voz, 809-305-1049.

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perfecta, mi gente chévere. ¿Qué es lo que es, Chilling? Dale, wow. Cambió el ambiente, ¿eh? Aquí está el sol afuera ya. Excelente jueves. Mete mano. Dale con todo. Saludo para mi gente de Boca Chica, Manuel y Junior. Y Shuma, Renta Car International. Ruta 66. ¿Qué es lo que? Bien ahí. A Mauris, ¿qué es lo que tú dices? Mi gente de Buenavista Primera se activa también. Única lavandería. Rompe, chévere. Leo Cell también activo. Mete mano. ¡Saludos! No le bajes. Seguimos. Pero claro que sí, en Music Linta. Chévere para ti.

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1: Ay, pero qué chévere, para, gracias. Hey, Heavy, en este día lindo, jueves 17, que es lo que tú dices, bravo. Atoa, estás con Giro, saludos. Placer invento. Vamos a esto. 809-305-1049. Rompe. 809-305-1049. Te repito, ahí tú sabes, dame texto, dame nota de voz a nivel de WhatsApp.
2: Activa con Giro, Maya Charlotte.
1: Oh, pero bien. Oh, Maya Charlotte, activa la princesa. Nítido. Animación perfecta, acta para toda la familia, pana. Súbelo. Rolando Sport, ¿qué es lo que tú dices, bravo? Rey de los cocolos. También está Rafa Sport, mi gente de la José Martí. Rafa Sport, ponme bonito que estoy feo. Alan, ¿qué es lo que es? Todo chévere por ahí. Saludo para King Long, mi gente de Villajuana. Moca con 18, que lo que es mi coro ahí. WE1 Import Service. Sigo derechito, ahí caigo donde mi pana Osiris. Jugadores Alcántara, Osiris. Que lo que tú dices, mi gente de la Moca con 20, ahí bien chévere. No importa el vehículo, no importa el modelo, no importa el año, pana, tú sabes, está todo.

sí, esa es mía. La comandante Heidi, Atoa con Mortal, rompe. No le bajes.

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a seguir. Mete mano. No le bajes para que lo que es chilling. Rompe. 809-305-1049. Se activa Luis Daniel Castillo en New York City. Se activa también allá en Italia. Mimi también está bien chévere. Joel Dragón, que lo que en Italia. En España, allá en Pamplona, está Héctor Guerrero, que no le baja. Y siempre selladito de mortal. ¡Wow! ¡Qué chévere! Dale con todo. Rompe. Excelente. Excelente día jueves. Ya no se dice yo duermo cómodo. 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Alcides, que lo que, todo bien, dale con todo, yo tengo el mío ya, no bulto, dale para arriba Lucio Holguín, que lo que, métele, y todo el coro de Villa María, se activa chévere Samuel, dímelo, rompe, haz lo tuyo, dímelo Willy, mi gente de Villa Juana, mi gente de la Ceibo, repuestos Willy Ramadán, también activo con Mortal, dímelo Chumeco, el Chume. Dímelo, Ángel Polo. Saludo fuerte para mi gente full del sector La Fruta, Los Minas City. Ángel Peralta. Ferretería Luz de Ángel. Activo siempre. ¡Wow! ¡Qué rico!

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1: ¡Que lo están gozando! Dímelo, Shaki, dímelo, Cuquito Carrión, encendido siempre. También está mi gente de Travel Diamante de parte de Richard. A toa siempre con Mortal 104.9. ¡Qué lo que! Saludo fuerte para todos los amantes del deporte del pico y las espuelas. Se activa Henry Monción y también está Lala. Creo que allí estoy con el play sábado tras sábado. Hay jugada este sábado.

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allá en New York y lo está gozando, vacilando con Mortal 104.9. Pásala bien, Viviana Urraca Torres, de parte de tu tío César Sopa y de Giro López y toda la familia Urraca Torres. A todas siempre, y esto de parte de mi corillo. ¡Vacílatelo, Giviana! Excelente día por allá. Pásala súper bien. Mete mano.

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1: ¡Wow! ¡Qué chévere! Me gusta ahí, pana. Que lo que mi gente full de la 27. Papá Flow, cuéntamelo. Todo chilling. También está mi gente full, tú sabes. De Retén de la 27 en Gozo, en Chelcha. En Basilón con Mortal. Dale con todo. Saludos para mi gente de Gimnasio Los Cachorros. ¡Ey! Dímelo, Abelino Colón. También está OK Acosta. Dímelo, flaco. El tipo está flaco, pero se está comiendo los hierros. Hay forma, tú sabes, de que engorde un poquito. De que eche masa muscular. ¡Ja, ja!

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dato. Mete mano 809-305-1049. Rapidito, saludo fuerte para mi hermanito Full, hey, Wilber Morel. Y activa, también está el papá de los pollitos, el señor Williams Morel. Dímelo Gustavo, dímelo Alex. No le bajen.

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¡Arriba las féminas! ¡Excelente creación de Dios! ¡Dale con todo, mi gente! ¡Yo saco pie! ¡Viene el macho! ¡Buen provecho!

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1: Allá, dime, ¿qué es lo que es? 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

Llegó el primo, llegó la prima. Y yo no sé lo que yo tengo de verdad en la cabina. Señores, increíble, ayúdenme ahí. Ayúdame ahí. Desde ya estoy en el panel, ya el panel. Ábreme el panel, prima, ábreme el panel. Disponible para los oyentes. Abre el 809-305-1049, donde usted me escribe, sintoniza, dice: macho, estoy contigo con Mortal, la número uno. Estación número uno, la más copiada pero jamás igualada. Saluda a quien tú quieras ahí. Instagram, Mortal1049RD. Así que desde ya sígueme como el Macho Radio RD. Y yo hago la pregunta. Las primeras 20 personas que me escriban de una ahora mismo, estos son los primeros que vamos a saludar a continuación. Búscame como el Macho Radio RD, YouTube, TikTok, Instagram. Búscame como el Macho Radio RD. Macho, estoy contigo desde ya. Salúdame.

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0: ¿cómo está? ¿Cómo está la temperatura? ¿Está caliente? ¿Picante? 2 de la tarde, el clásico es mortal. Mi hermanito Giancarlos Bryant, activo. Giancarlos, activo a nivel de mortal 104.9 a esta hora. Edwin Almanzar está activo también a esta hora. Gracias, manito, por estar ahí. A nivel de la imparable número 1, Edwin Pineda dice que lo que macho. Saludos para Méndez de la Unidad Canina. Méndez, activo. Gracias, manito, por estar ahí, por sintonizarnos. Mortal 104.9 a esta hora. Samuel Perla, desde temprano activo. Samuel, gracias, manito, por estar ahí a nivel de Mortal 104.9. Mi gente desde Jacagua hace su reporte, que están ahí a nivel de Mortal 104.9 con el macho, el que se quedó siendo duro.
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0: se acabó.
1: Feliz tarde, ¿por dónde anda? Que están haciendo macho en vivo. Es que no hay fallo.
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Jueves, recuerda que a las 2 llegan los clásicos mortales. Repórtame, escríbeme que te saludo en breve. Mira a la prima con faldita hoy. A disfrutar del espectáculo, los clásicos. Ay, mi madre. 2 de la tarde.

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perfecto para que me escriban. No importa dónde te encuentres, si está laborando, si está vagueando, llevando vida, comiendo boca, haciendo boicot, hablando chisme, hablando mentira, calumnia. Ey, perdón, como le dije, miren, escríbeme ahora como el Macho Radio RD. El Macho Radio RD, escríbeme, sígueme, escríbeme, macho. Mire, estoy contigo a esta hora, quiero sonido.

que está buena la tarde de hoy. Mira, la temperatura está spicy, está hot, está caliente, caliente. Somos número uno, gracias por estar ahí. Ahí está la bella Karina. Sube Karina a esta hora a nivel de Mortal

ahora, menciónenme los barrios que yo no he mencionado hoy. ¿De qué sector tú estás o a dónde te encuentras ahora? Mencióname, que te voy a mencionar el sector, el barrio donde tú te encuentres, no importa. Dale ahora, aprovecha que estoy en el 809-305-1049. También me puedes escribir como en Instagram, búscame, encuéntrame, hállame, bréchame, como el Macho Radio RD.

Vamos a hacer un video y de todo. Si está de happy, felicidades, dime, repórtame, ¿por dónde anda? ¿Qué estás haciendo? Mira, otro éxito que me pidieron. Ahí está Yocasta, me pidió este éxito de Donde Hubo Fuego, Ceniza Queda. ¿Es verdad eso? ¿Tú estás de acuerdo con eso? Que donde hubo fuego, fire, hay ceniza queda.

o ella o él, que yo no sé lo que yo tengo, si un primo o una prima. No, no, no, así no. 20 gente que me escriban en Instagram ahora mismo, tengo el cel en la mano, aprovechame, búscame como el Macho Radio RD, el Macho Radio RD, tu DJ favorito. Puedes grabarte un video, puedes grabarte un video escuchando los clásicos mortales, puedes grabarte un video, lo subes tu story, etiqueta como el Macho Radio RD y de una te subo cuando termine el espectáculo. Ozuna 34, dice que lo que macho, Joel Mota, la Calcoma, Rhymer, el coro.

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6: 3:30 en la tarde, quieto, voy hasta las 5.
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0: Es para que nadie te lo cuente.
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de la tarde. Mira, me escribe Lía, Maireni, Elixa, Elizabeth y Ilcia, la chica de las Mami de Spring Park, Yuri, la principal, que están ahí a nivel de Mortal 104.9. Macho está aquí en composición, ya tú sabes. Ay, ay, ay, escribiendo el taca, taca, taca, taca, taca, que viene con mi Zoom por ahí, señores, ya lo estamos escribiendo ya, estoy fajado aquí, escribiendo, hoy mismo lo termino ya, falta poco ya. ¿Cómo, macho? ¿Compositorito? Claro. Ay, ay, ay, ay, ay. Coming Zoom. Sígueme en Instagram como El Macho Radio RD, no hay fallo a esta hora.

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1: Yeah. 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Dice, ¿cómo explicarle a la conciencia que esto fue mi culpa? ¿Cómo decirle al corazón?

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5: 4:30 de la tarde.
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1: Amantes de la mesa, hoy vamos a aprender etiqueta mientras disfrutas unos sambos. Lo primero es abrirlos sutilmente y sin hacer ruido, ir disfrutándolos. Repito, disfrutarlos sin hacer mucho ruido, porque puede llegar a ser molesto. Si vas a disfrutar unos sambos, no los comas, devóralos.
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3: Viene Daddy Yankee nuevamente a atacar a toda la persona que quiera meterse con el seguro, que todo el mundo se cuente la casa, pero Daddy Yankee se cuente la casa más que todo el mundo. Escucha esto. Dice.

0: Quiero concluir.
1: Los amo. Gracias por estar aquí, de verdad. 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Así que vamos para la foto, vengan para acá, métase todo el mundo, todo el corillo, vamos.

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1: ¿Qué consejo usted le daría a la persona soltera?
2: Bueno, el consejo que yo le doy a la persona que está soltera es que no se casen, porque usted sabe que la felicidad del matrimonio es el divorcio. Entonces, ¿para qué usted se va a casar? Yo tengo un amigo que se llama Guillermo Ventura. Le dice que él conoció a una tipa y a la semana ya le mencionó a la mai.
1: ¿Cómo así la mai?
2: Claro, le digo, vamos a casarnos. Y ese tipo, cuando le hablan de casarse, es igual que mencionarle a la mai.
1: ¿Y cuál es la ventaja de ser soltero?
2: La ventaja de estar soltero, bueno, que usted no tiene que pedir permiso. Usted se baña cuando quiere. Si no se quiere bañar, no se baña, porque ¿quién lo va a hueler? Usted se puede cambiar la media, durar dos semanas con la misma media.
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0: Estamos activos. Ready, ¿verdad? Allá en Control Central, ready.
1: Control Central.
0: Activo, aquí tú sabes, conversando detrás de cámara y micrófono con el macho.
1: Ah, pero tú conversas.
0: Que pronto va a anunciar su gran regreso en la música.
1: ¿Cómo así?
0: Ay, un diquito, va a tirar un diquito.
1: Ay, ay, ay. Hay cosas. Yo he visto cosas difíciles este año, pero nunca.

0: No, no cantan.
1: Hablando basura,
0: no, no, no, ya, hermano.
1: Es un disco.
0: Hay DJ que son duros cantando también. Vamos a ver qué dice el público a través de WhatsApp reportando. ¿Qué tú dices? Tiramos ahora el caso TVT icónico de la mezcla después de esta. Dice así. Dale, ya canta.

0: vamos con los TBT. Casos que marcaron historia.
1: ¿Puedo preguntarle a los productores en el aire, así mismo? Espérate. Un programa, claro.
0: Abierto, productor, dime.
1: Eso no se puede poner un poco más para allá, porque en los videos yo salgo ahí besando la cámara. Sí, no me puede dar un poco un amplio, güey. Yo salgo, se me ven hasta los pelitos de la nariz.
0: Ay,
1: ahí.
0: Dios mío.
1: Esto al aire, señores. Esto es un programa. Esto es la radio.
2: Ey. Así es que andan. Para que esté claro.
1: Esto es la radio realidad, esta vaina.
0: Ay, mi madre.
1: Así como en la así al aire te puedo decir también. Si no me enfoca bien, tú una tabanada, productor. ¿Qué fue?
0: ¿Y qué yo busco en este programa, man? Y para esto fue que mi mamá me crió, loco. Tanto sacrificio.
1: Pero lo importante es que tenemos un
0: excedente. Tú sabes lo que mi mamá dejó de comer para crema a mí, para yo estar y que sentado con un pan hablando así en radio.
1: Yo creo que él me quiere hacer daño, RJ. Pero lo importante es que aquí existe un excelente ambiente laboral.
0: Claro.
1: No queremos. ¿Qué es lo que va a grabar ahí?
3: El shock afuera y estaba así acelerada, ¿va? Y ahorita se quedó haciendo porque antes hacía, pero ahorita se quedó haciendo. Preguntale que cuál de los dos tiene que ser normal, si el o el. Preguntale.
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1: Jueves de TVT. Así como recordamos buenos temas, ¿verdad?
0: Sí, claro.
1: Vamos a recordar casos icónicos en la mezcla del tapón. Esto inicia esta semana ya. Los jueves haremos una serie de recuentos de casos de TVT.
0: Ajá.
1: Que quizás usted nunca opinó, usted nuevo oyente en el programa. Y queremos saber qué hubiese opinado usted en ese momento con ese caso.
0: Escucha este caso. Vamos a ver. Este sí, yo creo que sí.
5: La vida es una tómbola.
6: Pero, cuñado, ¿en qué está usted? Yo estoy aquí en el cementerio de Bayaguana, que yo vine a un entierro como a las 4 de la tarde y buscaron una bruja de que para que la bruja diga de que aquí, antes de enterrar muerto, cuál es el siguiente, el que sigue. Y la bruja dijo que, de que primero que salga por la puerta del cementerio. Aquí estamos todo el mundo, muchachos. Que es un entierro. Y la bruja está también aquí, que tampoco se quiere ir. Estamos planeando sacarla ya, aunque sea empujones. De primero, ya usted sabe, aquí estamos todos, muchachos. Un show.
0: Diablo, el caso de cementerio. Ese caso fue icónico, full. Ahora, si esto estuviera pasando ahora mismo,
1: en este preciso momento,
0: y usted estuviera en ese cementerio, tuviera un familiar, ¿cómo usted sale de ahí con vida? Según lo que dijo esa bruja,
1: pues. La bruja tiró un hechizo y está todo el mundo quedado ya adentro. Yo mandaría a Julio.
0: ¿A qué?
1: A que vaya a llevar algo y salga otra vez.
6: Cuñado, ¿en qué está usted? Yo estoy aquí en el cementerio de Bayaguana, que yo vine a un entierro como a las 4 de la tarde y buscaron una bruja de que para que la bruja diga de que aquí, antes de enterrar muerto, cuál es el siguiente, el que sigue. Y la bruja dijo que, de que primero que salga por la puerta del cementerio. Aquí estamos todo el mundo, muchachos. Que es un entierro. Y la bruja está también aquí, que tampoco se quiere ir. Estamos planeando sacarla ya, aunque sea empujones. De primero, ya usted sabe, aquí estamos todos, muchachos. Un show.
0: Ay, que nadie quiere morirse,
1: pero
0: hermano.
1: Pero yo creo que la bruja puso un huevo porque ella tiró el hechizo y se quedó allá adentro. Se tiró de afuera,
7: Levanta el gordo, que hay problema. Levanta el gordo, Julio. Voy para allá, cállate para atrás.
8: Me baña la puerta.
7: Levanta el gordo, que hay problema. Levántame el gordo, Julio.
1: Coméntelo en la mezcla del tapón 809-305-1049 WhatsApp. Ando con DJ RJ.

0: pa' mí que eso fue una señal, que luego me iba a tocar.
1: Vamos con el caso 809-305-1049, casos icónicos en la mezcla del tapón. Hoy les tocó a este el cementerio. Este caso creo que lo tiramos en el 2018. Pero nosotros somos viejos aquí en esta vaina entonces.
2: Sí, es clásico, el caso es clásico.
1: Ah, pero nosotros tenemos que andar ya.
2: Tenemos que celebrar en batones. Un aniversario, una vaina de esa, de la mezcla del tapón.
1: ¡Ay, mi madre!
2: Vamos, ¿estamos activos aquí?
1: Aquí, yo no sé, ¿y el productor? ¿Y dónde?
3: Esto se odió. Esto se odió.
4: Vamos a divertirnos.
2: No, ya.
1: Escucha el caso.
5: Coñado, ¿en qué está usted? Yo estoy aquí en el cementerio de Bayaguana, que yo vine a un entierro como a las 4 de la tarde y buscaron una bruja de que para que la bruja diga de que aquí, antes de enterrar muerto, cuál es el siguiente, el que sigue. Y la bruja dijo que, de que primero que salga por la puerta del cementerio. Aquí estamos todo el mundo, muchachos. Que es un entierro. Y la bruja está también aquí, que tampoco se quiere ir. Estamos planeando sacarla yo, aunque sea reempujones. De primero, ya usted sabe, aquí estamos todos, muchachos. Un show.
1: Ahorita linchan esa bruja ahí.
2: Si este caso estuviera pasando en este preciso momento, ¿qué haría usted o qué usted opinaría en la mezcla del tapón?
1: ¿Qué habla el público?
6: Y si es por la puerta, que se vuelan por una pared.
1: Ah, no, pero es que salgan, ¿no?
7: DJ Joel, RJ.
2: Dale.
7: Lo que tenían era que salí 17 juntos, porque era el que salga primero. Si sale un grupo juntos, así en línea, en filita. No pasa nada.
1: Ay, mi madre. ¿Qué habla el público?
8: Buenas tardes, idiota.
2: Dímelo.
8: DJ yo.
2: Cuidado.
8: Eso está fácil. Ajá. Porque la bruja dijo el primero que salga por la puerta. Ajá. Y yo que tienen que volarse por la pared del cementerio.
2: Ya, se acabó.
8: Bueno, yo llamaría un pedido ya.
2: ¿Un pedido?
8: Que me lleven una pizza.
2: Ajá.
8: Y me la como la pizza allá adentro. Y no le digo nada del pedido ya.
2: Ay,
8: cuando salga tu supiste.
2: De diablo, ey, no, no.
4: Vamos a divertir.
2: No, espérate, ey. Ey, así no.
1: Ey, con maldad, no, señores,
2: diablo,
1: con maldad. No.
2: Ey, loco, ey, loco, así no. Diablo.
9: RJ, DJ Joel,
2: dale. Muchacho,
9: si eso estuviera pasando ahora mismo, muchacho, me hubiera llevado una vecina, una sanjuanera, que yo tengo al lado de mi casa, que prende un radio, mira.
2: Ajá.
9: Los sábados y los domingos, que es los días que uno puede descansar, desde las 6 de la mañana.
2: Pero si te pone mortal, está bien. No.
9: A ver si salimos de esa desgracia. ¿Por qué no había sido hoy para llevármela para allá?
2: No, pero espera.
1: Ay, ay, ay. Tú me entiendes, eso ya crea una nueva sección en la mezcla del tapón.
2: Ay, Dios mío.
1: Saco de sal en tu vida.
2: Dios mío.
1: Yo si hacen esa sesión hoy, yo menciono 2, 3 hoy rápido.
2: Te doy play.
1: ¡El moro en la casa, el moro!
2: ¡Le doy play en este bloque!
1: ¡Dale!
10: ¡RJ y DJ Joel!
2: ¡Anda al diablo!
10: ¡Los mejores DJ de República Dominicana!
2: ¡Llévalo!
10: ¡Ustedes!
2: ¡Ajá!
10: ¡El moro en la casa!
2: Está como lenta, jabullo. ¡Ay, qué fuera!
10: ¿Y ese productor del carajo? ¿Dónde es que está? Uno no sabe si está en aire, si no está en el aire. Si está.
2: No sabemos nada.
1: ¿Qué vamos con él?
10: ¿Dónde es que está ese productor? El productor, ponte en esto, ¿eh? Para no ir a cancelar yo mismo. Con relación al caso, yo estuve allá ese día en el velorio.
2: Lámete,
10: el tipo mandó la nota de voz allá en Bayaguana.
2: Ah, ¿tú estuviste ahí?
10: Estuvimos en ese cementerio ahí, muchacho.
2: ¿Y qué pasó?
10: Fue una película. La primera que sacamos fue a la bruja de Cesarosa. La primera que se murió fue ella.
11: Yo estaba paralizado con mucho miedo y no me podía mover.
2: El moro tiene.

0: por la sintonía. Vamos con este caso, vamos al segundo bloque.
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0: Ay, Dios mío. Tú, él lo dice relajando, pero hay par de panas que andan así, pero modo, heavy.
5: Modo trucho.
0: Modo lo que sea. La noche es libre, lo único que dicen ellos.
5: Que viva la noche.
0: Y que el mundo un día que se va a acabar. Oye, oye, oye, oye, ¿cuáles son las frases que usan ellos?
5: Y para eso que yo trabajo.
0: Sí. Y dije, y yo he parido mujeres. Oye, ¿cómo es que están ellos? Sí. Pero ya, Julio.
5: Espérate, ¿y qué sé?
0: Ya, productor, ok. Vamos con el caso de hoy.
6: Llegó, oye, productor. ¿En qué está usted? Yo estoy aquí en el cementerio de Bayaguana, que yo vine a un entierro como a las 4 de la tarde y buscaron una bruja de que para que la bruja diga de que aquí, antes de enterrar muerto, ¿cuál es el siguiente, el que sigue?
5: Es que
6: y
5: sí.
6: La bruja dijo que, de que primero que salga por la puerta del cementerio. Aquí estamos todo el mundo, muchachos. Que es un tío. Y la bruja está también aquí, que tampoco se quiere ir. Estamos planeando sacarla ya, aunque sea reempujones. De primero, ya usted sabe, aquí estamos todos, muchachos, un show.
7: Estaba paralizado con mucho miedo y no me podía mover.
5: Están todos quedados.
0: Están todos paralizados y no se pueden mover.
5: ¿Qué haría usted en este caso? ¿Cuál sería su opinión? Cuéntenos a través de WhatsApp 305-1049, mezcla del tapón.
8: Hermano mío, Mortal 104.9.
5: Dale.
8: La emisora del toque de queda. Oh, pero eso es fácil.
5: Ajá.
8: Eso está facilísimo.
5: Dale.
8: Vamos a arreglar eso. Producción, ayúdame. Escucha.
0: Dale, producción.
8: Dile al pana que le diga a la bruja que por ahí vienen los fantasmas.
0: ¿Cómo
8: y
0: así?
8: Usted va a ver qué es lo que.
5: ¿Cómo los fantasmas?
0: Hey, ¿cómo que fantasmas?
9: Buenas tardes, buenas tardes.
5: Hola.
9: Ay, señor, uno tiene que oír cosas. Mira, yo creo que me meto en el primer panteón que esté vacío. De verdad que sí.
0: Y lo hace primero.
9: Que de ahí nadie me saque. Mientras no saque el primero, yo no voy a salir. Ay, ay, ay, ay, ay. Es duro, ¿viste? Es duro. Tu gente activa siempre aquí.
0: Gracias.
9: En Villa María.
5: Ey, duda,
0: Villa
5: dura.
0: María.
5: Muchas gracias.
10: Villo RJ.
5: Dale.
10: Ustedes dicen que si estuviera pasando. Eso fue en el 2018.
0: Ajá.
10: Y estamos en el 2026.
0: Ajá.
10: Y todavía estamos aquí metidos, que nadie ha querido salir.
5: ¡El diablo!
11: Bueno, dije yo, el RJ, José.
5: Pero murió entonces.
11: El Ceci. Yo digo, estaba paralizado y no me podía mover. Yo digo, Romery, mándame un colchón y dos almohadas y la frisa, que de aquí no me saca nadie. ¡El Ceci!
5: ¡Ya!
12: Y así, que Dios y la patria los juzgue.
5: ¡Ay, Dios! ¡Todavía están ahí! Este es el primero que tiene que salir.
0: Manden
12: el cementerio. Él va para el cementerio. Y entonces está en el cementerio.
5: ¿Qué es lo que
12: dice? Dile que salga con la telearaña.
13: Escucha el caso.
12: Subo por arriba.
5: Pero el borracho que está prendido.
0: No, se está prendido.
14: Se lo voy a decir al paso. Con mi abuela está ahí. Y ese bruja también.
5: Ajá.
14: Dile que busquen un ramo de sábila. Que lo men. Que le echen tierra de la tumba más vieja. Y se junten eso y que salgan. Y a ella que no le pongan para que se quede ella adentro y no puedan salir.
0: Mitos. Mitos
5: ay,
0: de los pueblos.
5: Dios mío.
0: Mitos del campo. Ay, mi madre.
5: ¿Qué es lo que vamos a hacer, señores? Vamos, jueves de riesgo, mezcla el tapón.
0: Se lo diga.
11: Y yo, Eli, y RJ.
5: Dale.
11: Se le está olvidando un detalle a ustedes.
5: ¿Cuál?
11: La bruja no quiere nada con sal. Yo le tiro un puño de sal a la bruja en los ojos. Y cuando atece por esa.

0: vuelta.
1: Vamos a esto, seguimos, mezcla el tapón.
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1: Hora 6:05 en la mezcla del tapón.
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0: Esa va a ser una de las canciones que más se va a dedicar antes de que acabe el año. Bobo en la avenida.
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0: Así mismo anda un pana de nosotros. Espera el momento indicado para beberse una cerveza cuando le duele la cabeza, cuando le duele un pie, cuando amanece desanimado, se bebe una cerveza, señores. Esa es su cura. Vamos con el caso TBT, Mezcla del Tapón, caso icónico. Uno de los casos que le dio el reapunte a este programa se llama El del Cementerio. Oye esa vaina.
3: Coñado, ¿y en qué está usted? Yo estoy aquí en el cementerio de Bayaguana, que yo vine a un entierro como a las 4 de la tarde y buscaron una bruja de que para que la bruja diga de que aquí, antes de enterrar muerto, cuál es el siguiente, el que sigue. Y la bruja dijo que, de que primero que salga por la puerta del cementerio, aquí estamos todo el mundo, muchachos, es que hay un entierro. Y la bruja está también aquí, que tampoco se quiere ir. Estamos planeando sacarla ya aunque sea reempujones. De primero, ya usted sabe, aquí estamos todos, muchachos, un show.
4: ¡Ay, Dios mío!
0: ¿Quién logró salir?
4: Sí.
0: ¿Con vida?
4: Eso es lo importante. Queremos saber quién llegó a salir de ahí.
5: Vamos a divertirnos.
4: Si usted estuviera ahí ahora, ¿cuál sería la solución para salir de esta trampa de la bruja?
6: DJ Joel R.J.
4: ¡Cuidado!
6: ¡Liroye, de este lado, Liroye!
4: Dale, papá.
6: Toque 9 de la charla, el Duarte.
4: La gente de la charla, tío. Dale.
0: Dale, dale.
6: Oye, DJ Joel.
4: Ajá.
6: Dímela DJ RJ.
4: Dime.
6: Que le diga a los fantasmas, a los 600.
4: Ajá.
6: Vaya a rescatar el tío mío que está ahí metido también, que es un cuernero. ¿Qué está ahí esperando esa gente? Es un cuernero él.
4: ¿Qué hace él ahí metido?
6: Escucha, vaya.
4: ¿Y va a seguir?
7: Ya. DJ Joel, RJ, la gente mía. Bueno, eso está sencillo.
4: ¿Cómo?
7: Yo pido el número del colmado, pido un refresco.
4: No.
7: Cuando el delivery
4: entra. Un delivery medio.
7: Ahí se jodió el delivery.
4: Un delivery menos.
7: Uno tiene que joderse,
4: ¿no? No, señor.
8: Dale, buenas tardes, DJ Joel y DJ RJ.
4: Fíjese,
8: eso está fácil, DJ Joel.
4: Ajá.
8: Dile a la bruja que también viene el brujo en cuero por ahí para que ella vea que le va a dar con el suamazo. Y se la llevan de una vez en el carro. En la fúnebre.
4: Hay que ser reta vaina ya.
0: Buenas tardes, este país está odio.
4: Dale.
9: Bueno, hermano, en ese caso ahí.
4: Ajá.
9: Es difícil, yo lo que haría es tirarle a la bruja de primero. Es una patada que saco el cementerio.
10: El huesazo. El huesazo. Así es que están medio. Así es que andan.
4: Para que esté claro. Dale.
11: De este lado. Oh, yo llamo a la suegra mía para que vaya de un pronto allá.
4: Ay, Jesús.
11: Una vez.
4: Ay, Jesús, va a tirar a la suegra.
12: Ese set de salsa. La Pantera Mambo a petición.
4: ¿Cuál es esa?
0: Es dura esa, es dura, yo eres.
12: Licenciado Julio Lee.
4: Julio Lee.
0: Que diga el público lo que quiere, que Eduardo lo conozca en breve.
4: Eduardo Tejeda, ¡qué bonito!
0: ¡Wow! Dale a esa. Esa
4: oh, ya, esa fue.
0: Presenta esta, bien. Presenta
13: esta. ¿Qué es lo que es eso? Que lo voy a presentar ahora mismo. ¿Qué es lo que es? Una salsa. Bueno, lo estamos haciendo a nivel de mambo a esta hora de la tarde en la mezcla mortal 104.9. DJ RJ, DJ Joel. Escuche cómo dice. ¡Qué bonito!

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1: 6:30 en la tarde.
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4: Mezcla del tapón, Mortal 104.9. Saludando a todo el mundo que se reporte ahora, el que está en el live de TikTok, DJ Joel RD. TikTok en vivo, DJ Joel RD. También a través de Instagram, DJ Joel RD. Estamos en vivo en los dos lives. Así que saludos para la Ángel en Instagram.

0: tengo una mezclita de clásicos. Hoy es jueves, TBT. Pero ahora, ¿qué le parece? Una mezclita de bachata. Le damos, le damos. Si dicen que sí, aquí en el live, le damos con una mezclita de bachata. Nos vamos con bachata. Seguimos con más clásicos. ¿Qué usted quiere escuchar ahora acá en la mezcla del tapón? Vamos para WhatsApp, 809-305-1049. Ahí anda el Master, los tigres reportándose también a esta hora. DJ Joel RD en vivo, TikTok, DJ Joel RD en vivo, Instagram. Hola, Stephanie, activa en el live. A Stephanie, acta, gracias, mi amor. Dándole una pela a Eduardo ahí. Vámonos, mezclita bachata.
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2: ¿Tú quieres que le den pena máxima?
3: Pena máxima no, cadena perfecta, 200, 500 años, para allá.
2: Creo que aquí no está todavía.
3: Claro que sí, pues a mí me le van a tirar una vez.
4: ¿Cómo así?
3: Entonces dígame, si a mí me le iban a tirar que soy un infeliz, ¿por qué esa gente que tiene no se lo tiran? Es cadena perfecta, 100 años, 200 años que yo lo
2: quiero. Cadena perfecta.
3: Cadena perfecta.
2: Perpetua.
3: ¿Cómo perpetua o perfecta? No sé.

0: Japón.
1: Y esa maldita guitarra.
0: Estamos en vivo en TikTok, DJ Joel RD. Instagram, DJ Joel RD. Dale para el live. Repórtate y saluda.

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1: El que nada tiene,
2: nada vale.
1: Hierba mala,
2: se mueve lo malo.
1: ¿Qué? Ojo por ojo.
3: Diente por diente.
1: A caballo dado.
3: Se le va la corriente.
2: Camarón que se duerme,
4: se lo lleva la corriente.
2: Si el río suena,
4: suena la corriente.
1: ¿Cómo? Hierba mala, nunca muere. Ojo por ojo. Corazón que no siente.
5: ¿Cómo así?
2: Por ejemplo, camarón que se duerme,
6: se lo lleva la corriente.
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0: ¡Vámonos! Mira, en el live DJ Rosé, en el live de Instagram, Boquiteo RD. Mañana vamos a darle detalles cómo vamos a regalar boletos para la carrera, ¿verdad, Boquiteo? Mañana le comentamos cómo hacerlo en la mezcla del tapón para que gane. ¿Y dónde la carrera, Boquiteo? ¿Verdad? En Autódromo, me imagino. De Fórmula 1 no es. La jefa Cris en la casa la controla ahí. Ella dice, tú no vas para parte y no voy. Entonces, también por aquí está Hueso, que lo que es Hueso Activo. Y todo aquel que anda en Instagram. Estoy en TikTok también, DJ Joel RD. Saludos para la tía Lucy en el live de TikTok. Activo DJ Joel RD TikTok. DJ Joel RD Instagram. Hoy estamos live por todos lados. Jueves Clásicos TVT, Mezcla del Tapón.
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2: Que te mande dinero para comprar una receta a tu mamá. Oye, por el bien tuyo y de tu familia, vamos a dejar esta relación ahí. Porque cada vez que está llegando los 15 y los 30, se te enferma un familiar. Y antes que se muera uno, vamos a dejar esta relación.
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4: 7:30.
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